0: Es la hora 21. 3 minutos.
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0: Es la hora 22. 2 minutos.
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0: Es la hora 23 en punto.
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0: Es la hora cero. 4 minutos.
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0: chicas. Es la hora una. Un minuto.
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0: Es la hora 2. En punto.
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Los colchones ergonómicos con doble árbol de leva a la cabeza. 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Todo está pensado para que duermas bien. 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

0: Es la hora 3. 5 minutos.
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0: Es la hora 4. Un minuto.
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¿Qué tal? ¿Cómo andan? Bienvenidos a todos los que amanecen temprano los domingos, a los que por ahí todavía andan dando vueltas y aún no se han acostado. Esto es Weekend Breakfast Music. Yo soy Pedro Lavataglia y los voy a estar acompañando hasta las 10 de la mañana con muy buena música. Así empezamos.

0: Es la hora 6. 4 minutos.
1: 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Buenos días.
2: Buenos días.
1: Pasen por aquí, por favor. Ya pueden tomar asiento. Pueden ponerse sus auriculares o bien subir el volumen del receptor. El desayuno está servido. Espero que disfruten de nuestra exquisita selección de canciones que hemos elegido cuidadosamente para ustedes de nuestra discoteca. Bienvenidos a Weekend Breakfast Music. ¿Quién dijo que es temprano para poner la música fuerte? No seas flojo. 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
1: Es la hora 7. En punto.
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que ni se te ocurra moverte ahora o perderte la hora de música que viene, porque te vas a arrepentir, ¿eh? Yo sé lo que te digo. Te seguimos haciendo buena compañía en el Weekend Breakfast Music de Radio X.

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En el comienzo del día suena muy buena música en Radio X. Este es nuestro Weekend Breakfast Music. Quédate escuchando porque todavía nos quedan muy buenas canciones hasta las 10.

0: Es la hora 8 en punto.
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Y ahora sí, llegó el momento de empezar una nueva hora. Si recién te sumás al Weekend Breakfast Music, te doy la bienvenida. Te estábamos esperando. Sin vos no empezábamos esta hora, ¿eh? Así que ya que estás ahí, listo. Continuamos escuchando muy buena música en este fin de semana de Radio X.

0: Lo sabemos. Es bastante probable que la mezcla sea... bueno, un tanto extraña. Sin embargo, coincidiremos en que es... exquisita.
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0: Servimos música gourmet para el desayuno del fin de semana. En Radio X. Por supuesto.

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0: Es la hora 9:03.
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Muy bienvenidos a los que se suman ahora al Weekend Breakfast Music. Es momento de empezar una nueva hora. Tenemos todavía muchas canciones ahí esperando para salir. Así que seguí escuchando Radio X, la música primero.

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0: chicas. Es la hora 10 en punto.
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buena música y pocas palabras. Así empezamos una nueva hora en Sunday Morning Hit. Por delante hay un listado increíble de canciones que te van a levantar el domingo. Acá, en Radio X, la música primero.

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Así estamos con muy buena música, transitando esta mañana de domingo juntos. ¿Cómo viene tu día? Le ponemos la mejor música de Sunday Morning Hit acá en el fin de semana de Radio X.

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0: Si te gustó lo que escuchaste, prepárate para lo que se viene. Y sí, estamos en Sunday Morning Hit, la mañana del domingo con las mejores canciones de Radio X. Ahora seguimos de esta manera.
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0: Es la hora 11. En punto.
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Amigos, esto es Under Morning Hit. Domingo a la mañana, comenzando una nueva hora llena de buena música. Bienvenidos a los que se suman al fin de semana de Radio X.

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1: ¿Cómo viene la mañana? ¿Cómo la están pasando? Esto es Sunday Morning Hit y te acompañamos hasta las 13 acá en Radio X.
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0: 12 en punto.
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Bienvenidos amigos a una nueva hora en Sunday Morning Hit. Por delante queda una gran lista de canciones para ponerle el mejor espíritu X a la mañana del domingo. ¿Te quedas?

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Seguimos escuchando muy buenas canciones en la mañana de Radio X y esto sigue, la buena música continúa hasta la 1 de la tarde en Sunday Morning Hit.

0: Toda la música para escuchar un domingo a la mañana está en Sunday Morning Hit. Buen día, amigos. A disfrutar del fin de semana de Radio X, la música primero.
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0: es la hora 13. Un minuto.
1: 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Las vas a escuchar. 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

0: Seguimos poniendo nuestras mejores canciones, la más X de la semana. Son 50 puestos y hasta el 1 no paramos. Estás en X Singles Chart, acá en Radio X.
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0: Estamos escuchando las 50 canciones más X de la semana. Esto es lo mejor de Radio X, amigos. Vamos subiendo de a poco en busca del puesto número 1 de esta semana. Este es el X Singles Chart y continúa de esta manera.
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0: La hora 14. 2 minutos.
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Música de la buena, música para escuchar un domingo a la tarde. ¿Cuál será el puesto número uno de esta semana? A esperar, amigos, a seguir con este countdown de canciones. Este es el X Singles Chart.

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La mejor música para escuchar el domingo está acá, en el X Singles Chart. Son las 50 mejores canciones de la semana. A subir el volumen, amigos, que esto sigue así.

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Mucha música, pocas palabras, así pasamos la tarde del domingo con vos y con este gran countdown de canciones. Hasta el número uno no paramos, estás escuchando X Singles Charts.

0: Es la hora 16. 4 minutos.
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¿Cómo venimos por ahí? Toda la tarde, acá estamos haciendo X English Charts, el ranking oficial de tu radio. Son las 50 mejores canciones de la semana. Estás en Radio X, la música primero.

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¿Cómo venimos? ¿Qué estás haciendo mientras escuchás Radio X? Vamos transitando el X Singles Chart, 5 horas dedicadas a las canciones más X de la semana. Ahora seguimos así.

0: Es la hora 17. 2 minutos.
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Qué buena música, amigos. Esta es nuestra selección especial con las canciones más X de la semana. Estás en el X Singles Chart y ni te imaginas las canciones que nos quedan todavía. A subir el volumen.

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0: Es la hora 18 en punto.
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0: Es la hora 19. Un minuto.
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0: Es la hora 20. En punto.
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